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1: Es la hora 20, un minuto.
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0: Es la hora 20:32 minutos.
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1: Es la hora 21 en punto.
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0: Es la hora 21:36.
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0: Es la hora 22:31.
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1: Es la hora 23 en punto.

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0: Es la hora 23:32 minutos.
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1: Es la hora 0:32 minutos.
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1: Es la hora 1:02.

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0: Es la hora 1:32.
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1: Es la hora 2:03.
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0: Es la hora 2:30 minutos.
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0: Es la hora 3:31.
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1: Es la hora 4:03.
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0: Es la hora 4:32.
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1: Es la hora 5:04.

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0: Es la hora 5:31 minutos.
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1: Es la hora 6 en punto.

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0: Es la hora 6:35 minutos.
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1: Es la hora 7, un minuto.
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0: Es la hora 7:32 minutos.
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1: Es la hora 8 en punto.
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0: Es la hora 8:31 minutos.
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1: Es la hora 9:02.
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0: Es la hora 9:31.
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1: Es la hora 10, un minuto.
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6 de la mañana con 9 minutos. ¿Cómo están? Buenos días, Frecuencia Rockers. Como siempre, fin de semana, acompañando a través de la 97.3. Con un día bastante agradable y un sol radiante. Tenemos una temperatura de 16 grados, sensación térmica 14. Cielo mayormente despejado y vientecito, pero muy bajito la intensidad del viento. Así es que no preocupéis, que con tema de viento no es el tema en el día de hoy. Claro, para los que dicen, uy, viento, no, abro, muy leve el viento. 23 kilómetros por hora, oscila, pero fuera de la ciudad. ¿Ya? Bueno, que ustedes tienen que saber que nuestra ciudad y alrededores sí o sí siempre va a haber viento, ¿ya? Por su parte geográfica es imposible que no haya viento. Ahora, lo que hay que preocuparse es de que los vientos no salgan de los límites, ¿ya? Si se fijan, la velocidad es poquita, 23, 25 kilómetros por hora. Se espera para la tarde 33, o sea, como máximo. Ahora, en septiembre tal vez ahí aparezca el viento, depende, pues que como el clima está bastante raro, dicen que incluso va a seguir estos frentes de mal tiempo, aunque yo ayer les revisé que por lo menos lluvia para septiembre no vamos a tener, si altas temperaturas. Chuata, una cosa por otra. Ya, pero así está la cosa con respecto al tiempo y a la temperatura en estos momentos. La mínima fue de 4 grados, se registró a las 5 de la mañana del día de hoy. Hablando de raro, el clima raro, saludamos al DJ más raro. Raro el DJ, es muy raro. DJ Gárgola, ¿cómo está? Usted es un anti-DJ. ¿Cómo está Gargolita? En la sala máster. Y yo también, pues, le saludo, su amiga de siempre, yo soy un Robledo, y le hago la invitación para que soliciten sus canciones favoritas para ponerle, como dicen por ahí, todo el power, toda la potencia que necesitas para tener un sábado espectacular. Bueno, para los que les tocó trabajar también, claro, están trabajando a esta hora. El WhatsApp, más 569-4022-1372, más 569-4022-1372, para que soliciten sus canciones y manden saludos y nos cuenten qué están haciendo a esta hora, o si están tomando desayuno, qué compraron para el pancito. ¡Ah, eso es lo más bacán! Cuando al que le toque ir a comprar, trae una sorpresita para el tecito. ¡Qué rico! A mí me gusta cuando traen, por ejemplo, empanadas, o puede ser palta, o cuando traen quesito de cabra. ¡Qué rico! Cuénteme, ¿qué pidió para el desayuno? No, está a dieta, a comer ni una cuestión. Te estamos viendo en régimen para septiembre. ¡Eso! Ya, bueno, bienvenidos, bienvenidas.

Vamos con otra buena canción, tremenda banda que comienza a sonar. Aquí llega Smashing Pumpkins con Tonight, Tonight. Como dice el gárgola, Tony Night, Tony Night. Vamos a disfrutar de esta buena canción y saludos para nuestra amiga Lupe, que ya está en sintonía pensando qué canción nos va a solicitar.

Excelente. Bueno, ustedes saben que cuando uno quiere ir a pasear por los alrededores de la provincia de Loa, que tenemos mucho que ofrecer, tanto en belleza como en historia, así es que para los que quieren conocer más sobre el norte y no son de acá, ¿ya? Y bueno, para los que son de acá también, que tenían esa como... ¿cómo podríamos decirlo? Esa espinita en el corazón porque decían, ucha, yo quiero ir a conocer La Sana, el Valle de La Sana, y la fortaleza, ¿no? Pero lamentablemente las condiciones ya no dan para que uno pueda ir a recorrer como antes hacía. ¿Se acuerda que uno iba, subía y te iban como guiando? ¿O simplemente tú también podías ir, como seguir el caminito y ir recorriendo esta fortaleza? Hoy por hoy no se puede hacer porque está bastante deteriorado, ¿cierto? Lo que va quedando de sus muros y vestigios de esta fortaleza. Y crearon algo súper entretenido y digno de destacar. La verdad, me sorprende. Porque los que quieran ir a conocer pueden, claro, ver desde abajo la fortaleza, pero si quieren saber más al respecto, a través de una aplicación en el celular que ellos te entregan, tú puedes ver de forma virtual qué es lo que había en ese punto, qué es lo que había en el otro punto de más allá, más arriba, qué es lo que había. ¡Qué buena, ¿no? Buenísima. Es que yo fui cuando ya eran como las últimas, ¿cómo podríamos decir? Recorridos guiados. De hecho, la misma persona que me guió en este recorrido de la fortaleza de La Sana, me dijo que ya no iban a hacer más porque estaba muy delicado el lugar. Entonces hay que cuidarlo. Y creo que fui yo una de las últimas en ir a recorrer, po. Entonces, y yo dije, churra, dije yo, ¿y cómo le van a enseñar ahora a la gente? ¿Cómo le van a mostrar a los que quieran conocer? A los niños especialmente, porque ellos son la nueva generación, ellos son los que van a transmitir la historia. Entonces, era como preocupante qué iba a pasar ahí con eso. Y ahora me entero de que hay una aplicación que los que van a conocer allá le hacen ingresar a esta aplicación y pueden conocer los detalles, pero así exacto, así muy claro y bien graficado. De qué es lo que hay en cada punto, qué es lo que había en cada punto de esta fortaleza de La Sana. Que entrete. No, voy a volver a ir, pero para ver cómo funciona esa aplicación virtual. Mira, la tecnología presente. Ahora sí, igual da tristeza y preocupa porque igual esta fortaleza que se haya dañado, no solamente por el factor tiempo, el clima, sino que también por gente que no cuida, pues, llegan y van, y entonces no son personas responsables, como siempre lo he dicho, pasa en todos lados, ¿eh? Entonces hay que estar muy atento ahí a que no anden haciendo destrozos. Pero bueno, qué bien esta reinvención para que no se pierda la información a las nuevas generaciones, ¿no? Y quieran ir a recorrer la fortaleza del Valle de La Sana. Oye, saludo grande para la gente de allá de La Sana, ¿eh?

vamos con Rage Against the Machines y la canción, ustedes ya saben, Killing in the Name. Vamos entonces, nos ponemos chicos rudos, súbete al skateboard. Así nomás.

0: Es la hora 10:32 minutos.
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revisando una información que habla sobre el fenómeno del niño y que dice que en el 2027 nos vamos a llevar un tremendo susto. El cabro chico haciendo de las suyas en lo que se refiere al clima. Fíjese que en el Pacífico ecuatorial está acumulando una cantidad de calor, impresionante, sin precedentes desde que hay registro, y el episodio del niño que se desarrolla sobre él todavía no ha alcanzado su máximo. Pero este fenómeno habitual en el océano no llega a un dice que en el océano no llega a un planeta como lo hacía antes. Aparece, dice que sobre las aguas más cálidas, una atmósfera con más de energía y un calentamiento global que ya altera los patrones conocidos, según este referente. El riesgo no reside solo en un nuevo récord térmico, sino en el niño que está actuando ahí y es el que está complicando todo a su paso, ¿no? Claro. Ahí como el análisis que se hace del riesgo que el niño actúe como un acelerador de una crisis climática que cada vez avanza de manera menos progresiva, sin contar los escalones que ha tenido este fenómeno, escalones que han tenido inversamente proporcionales al aumento del negacionismo climático entre la sociedad, que dificulta sus soluciones, porque hasta el día de hoy sabemos que hay calentamiento global, hablamos de él, pero no se ha hecho mucho, ¿cierto? El peor contexto sociopolítico para abordar una amenaza natural que requiere acción política. Antonio Turiel, doctor en física teórica con la Universidad Autónoma de Madrid e investigador en el Instituto de Ciencias del Mar del SCIS. Sí, ese mismo, claro. Él analiza, ¿no es cierto?, y advierte a la gente que ha integrado el cambio climático y lo ve como una línea recta, como algo lineal, pero esto no va como una línea recta, dice. Esto va creciendo más deprisa de lo que se imaginan. Creo que el año que viene, 2027, nos vamos a llevar un susto grande, pero grande, grande. A tener en cuenta que señala este científico, y él el que viene siguiendo hace mucho tiempo también, todo esto del cambio climático, los efectos o fenómenos del niño, ¿cierto? Antonio Turiel, como otros científicos, predijeron el riesgo de Dana y además el apagón. Son evidencias de que ellos no es que sean adivinos ni mucho menos, simplemente la ciencia exacta, ¿no es cierto? Los números, el hacer seguimiento a estos fenómenos es que los ha llevado a decir qué es lo que viene. Para Turiel, lo que vamos, dice, a ver el año que viene, 2027, es un aperitivo del futuro, de lo que va a ser el 2036, de que es cuando se estima que vamos a llegar a 2 grados Celsius, porque piensa que no hace tanto hablábamos de que iba a ser en el 2050 y ahora últimamente viendo el desbalance radioactivo actual ya se está hablando de mediados de la década de los 30, es decir a los 2036. Jorge Olcina, responsable de laboratorios de climatología de la Universidad de Alicante, coincide con Turiel en que vamos a vivir un viaje al futuro térmico. Digamos que este adelantamiento y también los objetivos de subida de temperaturas que preveían para la década de los 40 o 50, es decir, nos lo estamos adelantando. Es decir, lo que estamos hablando es que vienen altas temperaturas y muy insoportables, y esto se adelanta para ya llegar a eso al 2036. Se tenía pensado en el 2040, 2050, pero ahora se ha ido adelantando aceleradamente. Partió en el 2050, después decían 2040 y ahora 2036. ¿Qué le pasa a este niño? Bueno, el fenómeno del niño pasa habitualmente. Lo que sucede aquí es que preocupa en este caso en su intensidad. Es lo fuerte que es, explica Turiel, investigador del CSIC,
Dice que lo primero que hace el niño es generar una marcha de agua caliente en el Pacífico, que esto es lo que está haciendo que las temperaturas medias de todo el planeta estén subiendo. Y a raíz de eso es que hemos visto diferentes efectos en la naturaleza y donde vivimos, ¿cierto? El niño no es un invierno reciente, es un patrón, dice, y no es un invento reciente, es un patrón climático natural que se repite de forma irregular con una periodicidad que habitualmente oscila entre los 7 y 11 años. Aunque a veces pueden pasar décadas entre episodios importantes, lo que ha cambiado es el contexto en el que se desarrolla. Después de cada qué año que pasa, ¿no es cierto?, el niño viene en un fenómeno contrario de enfriamiento de las aguas y que equilibra la situación que se llama la niña, ¿cierto? Entonces es como un equilibrio, pero ahora se ve más el niño que la niña. Pero en este siglo el efecto de la niña no aparece haber funcionado para nada y solo está el niño atacando y es el que está dejando la embarrada. Cualquier niño que esté habiendo en los últimos 20 años siempre va a ser un niño redoblado, va aumentando, señala Jorge Olcina, porque hay más calor en los océanos, por tanto la intensidad de los niños, estos fenómenos, la movilización de energía que se produce en estos procesos va a ir de menos a más, añade, va a ir aumentando cada vez más. Durante un episodio, el niño en el océano libera parte de esa energía acumulada hacia la atmósfera. El mar, que es el gran depósito de calor del planeta, cuando hay un niño liberado, una parte de ese calor a la atmósfera, de nuevo, se explica Turiel, vuelve a manifestarse y es ahí donde quedan los desequilibrios, los desbalances. Hasta ahora el océano ha absorbido alrededor del 90% del exceso de calor asociado a lo que es el cambio climático y el niño coge cada vez más fuerza e impacta más. El resultado es un escalón térmico global. Cada episodio importante deja una huella tras el niño del 2015-2016 y del 2023-2024. Las temperaturas medias del planeta subió de forma abrupta. Hoy en día el calentamiento está entre los 1,55 grados Celsius y esto es gracias fundamentalmente al niño, que han ido, ¿no es cierto?, en aumento en los años que hemos mencionado, que contribuyeron en más de 0,1 grados Celsius a su subida a nivel global, apunta Turiel. Entonces, ahora habría que esperar todos estos fenómenos que se van a suscitar en el próximo año 2027. Dice que algunos van a dar miedo. Y yo me imagino que van a estar relacionados con las temperaturas, ¿cierto? Porque ahora se viene la primavera, el verano, ¿cierto? Bueno, ¿quieren calor? Vamos a tener mucho calor, la verdad. Lo que preocupa es que se está adelantando todo lo que se había dicho que venía como parte de este calentamiento global. Aceleradamente. De hecho, si no me equivoco, en Nepal, ¿es cierto que quedó la embarrada en Nepal? Fue producto de los glaciares, po. Así estaban explicando. Ustedes van a decir, ¿pero y qué tienen que ver los glaciares con este como aluvión que se vino encima de la aldea, de donde estaba la gente ahí con sus casas? Así es, pues. Y ahora preocupa porque muchos científicos hablan de que se multiplicaron los cubos de hielo de los glaciares y algunos van a decir, ya, pero eso es bueno. Es que no es bueno, porque eso significa que los glaciales, ¿cierto?, o los hielos gigantescos se están partiendo y por eso se están multiplicando. Es decir, ¿y cuándo pasa ese fenómeno? Bueno, usted cuando saca hielo del refrigerador y analiza, cuando se parten los hielos es porque se están derritiendo. Es por eso la explicación. Y ahí llega nuevamente el fenómeno del calentamiento global y todo. Entonces lo que pasó en Nepal netamente está relacionado. Y a propósito de eso, fue súper así como entre qué miedo allá en Nepal, perdón, corrijo, y alegría también porque esa agua que corrió por este pueblo arrasó con todas las casas.
excepto una. Y impresionante, porque las cámaras ven, porque se grabó todo el suceso, de lo que pasaba, cómo el agua arrasaba con estas casitas. Y una familia así, abrazados y diciendo, bueno, estamos fritos, estamos rodeados de agua, no nos queda más que estar juntos. De verdad, es muy conmovedor el video, véanlo, búsquenlo. Y pasó toda la adversidad del agua y fue la única casa que no fue derribada por el agua. Y creo que uno de los pocos sobrevivientes de este suceso natural que se está viendo en Nepal fuertemente, donde murió muchas personas, producto que los pilló de sorpresa. O sea, no tenían ni siquiera pensado qué le había pasado. Y este hielo se derritió y acumuló agua arriba en las montañas y de repente ¡buah! Se dejó caer encima de esta población de Nepal, ¿no? Qué fuerte, ¿eh? Ahí en Nepal, este punto exacto, este pueblo que se vio afectado por las aguas, el derretimiento de las aguas, de los hielos, lo que dicen los científicos que fue el fenómeno, que dicen que nunca había ocurrido, pero otros científicos, ustedes saben que no sé, como que pelean entre ellos, así como que se llevan el debate, dicen no, pero es que creo que habían habido otros más. Y es lo que yo siempre he dicho, la gente es muy porfiada porque sabe que en tal punto, acuérdense, es como el río, tú interrumpes el río, construyes ahí, tú dices ya no pasa el río, así es que vamos a construir, vamos a hacer casa y todo. Pero hay historia de que el río pasa por ahí y la naturaleza recuerda eso, y cuando vienen estos frentes climáticos o estas situaciones de fenómenos de la naturaleza, luego nuevamente retoma su causa el río en el caso. Estoy dando un ejemplo, ¿ya? Lo mismo pasa con todas estas cosas. Si ya habían habido esta situación hace muchos años, a lo mejor no hay un recuerdo, pero había existido algo similar en este mismo lugar de Nepal. Es ahí la cosa. Bueno, cosa que le contamos de cómo está el clima y todo esto que nos está asustando del niño, que dice que el 2027 va a ser pero muy caluroso y que se vienen algunos sustos que vamos a tener producto del niño.

Metallica para complacer Metallica y esa buena esa canción Whiskey in the Jar. Es bueno el video, es bueno, bueno, bueno. Recuerdo que un amigo siempre le gustaba escuchar esta canción cuando iba de carrete. Y yo he sacado el rollo, hay amigos así como que se le, tienen que escuchar ese tema como para motivarse. ¿Cuál es tu motivación, Gárgola? Pink Floyd. Pink Floyd. A mí, a ver, The Doors me gusta, sí. Pero es como más piola The Doors, pero me motiva The Doors. Lucybell, por ejemplo. Esa onda. Cuando hay más... ¿Más qué? Cuando no hay salido mucho rato. ¿Ya qué canción te gusta escuchar cuando no hay salido mucho rato? Algo de Sepultura, Ya, o sea, depende de la ocasión, depende de la salida, ¿sí o no? Hay uno, hay veces que uno anda medio loquillo y otras veces anda piola. ¿O no? Bueno, como sea la inspiración, lo importante es escuchar esa buena rolita que está inserta en el rock, ¿cierto? En sus diferentes estilos que existen. Y por supuesto te hacemos la invitación a través de nuestro WhatsApp +569 40 22 13 72 para que pidas tus canciones. +569 40 22 13 72. Me pidieron algo más suavecito, más piola, así como piolita, piolita, de Sting. Sí, algo de del ex vocalista de The Police, si no me equivoco, ¿no? Sting. Y ahí va a buscar el Gárgola. Es como algo más clásico, ¿no? Más suave, más piola. Pero igual, si quieren pedir algo más más violento, dice el Gárgola. Más adrenalínico. A mí lo pueden hacer. Ah, hemos tenido temas así, súper... Que dicen, oye, mira, te tenemos un desafío musical. Y el Gárgola, pa, ¿sí o no? Sí, pues sí, la otra vez nos pidieron un tema así como re loco. Y nosotros igual lo complacimos. Ya vos, no hay ningún problema. Recuerden que estamos hasta las 12. Hasta las 12, así que aprovechen para pedir sus canciones a través del WhatsApp +569 40 22 13 72.

hay un video que ya empieza a promoverse en las redes sociales, en la televisión, ¿cierto? Con respecto a una joven de Antofagasta que tiene 21 años y es la gran protagonista del nuevo spot oficial de la Teletón 2026. No te olvides que se viene la Teletón. Catalina Aguat, estudiante de Derecho de 21 años y usuaria del Instituto Teletón de Antofagasta, es la protagonista del nuevo spot oficial de la campaña 2026, destacando el impacto de la rehabilitación en su desarrollo personal y profesional. Hoy son de verdad muy resilientes. A mí me sorprende las ganas de sacar adelante sus sueños, ¿no? Ella, como tantos otros niños que ya son jóvenes, ¿no es cierto?, que han mostrado en estas enseñanzas de vida, en las diferentes campañas de la Teletón, cómo han salido adelante, ¿ah? ¿Cierto? Impresionante. Y motivacional también, porque de repente para uno mismo que dice, ¡ay, tengo flojera! ¡Pash! Que te quite la flojera. Bueno, Catalina Aguat, una joven antofagastina de 21 años y paciente del Instituto Teletón, desde los 11 meses es la gran protagonista del nuevo spot de la campaña Teletón 2026 material audiovisual, estrenado recientemente, que cuenta cómo la emblemática voz de Mario Grossberger fue parte, ¿no es cierto?, también en todo este tema, este desenlace de desarrollo. El registro de Catalina destaca que durante el último año la institución realizó más de 960.000 atenciones médicas, terapéuticas, gratuitas a nivel nacional, y revaluando también los impactos de la rehabilitación en sus propias vidas tras ingresar a estudiar la carrera de Derecho en la Universidad Católica del Norte. ¿Qué hubo? ¿Ah? Buenísima universidad, o sea, tiene que ser una chica muy, muy aplicada. No cualquiera entra en esas universidades, son exigentes en notas, en puntajes. Bueno, la joven, quien también desarrolló su pasión por la pintura de manera independiente y en el taller de arte del Instituto Regional, invitó a la comunidad a conocer el trabajo diario de la organización y a sumarse a la cruzada solidaria para que más niños y jóvenes cumplan sus metas. Recuerden entonces, la campaña parte el 6 y 7 de noviembre para que vayan a apoyar a la Teletón. Y hoy por hoy, antes decíamos, levántate papito, ¿cierto? Y ahora ya no es necesario que el papito se levante. El papito puede seguir acostado y puede depositar desde su celular. O sea, excusas ya no hay, porque uno decía antes, oye, es que lo que pasa es que no fui, me quedé dormido, no alcancé. Ahora ya no, ya, o sea, las excusas están de más porque tomas el celular y depositas y ya está. Eso, para que apoyen a la Teletón, 6 y 7 de noviembre. Y una joven antofagastina será protagonista en este spot oficial de la Teletón 2026. ¡Qué bien! Una nortina. ¿Qué? El Gárgola, ese no era, Steam. Y ahora sí. Vamos entonces a complacer a un amigo que está en sintonía.

Excelente. Ahí la versión en español. El hablar como un gringo. Ahí estaba entonces. Vamos con Black Sabbath para la Guardia 4 allá en Chuquicamata. Eso. Y el corrector, amigo, y el corrector.

0: tremendo tema que era para complacer a los chiquillos de la Guardia 4 allá en Chuquicamata. Vamos a hacer una pequeña pausa, ¿sí? Porque tenemos que ir a recorrer la galería de nuestros auspiciadores, las ofertas y todo lo que ofrecen. Y ya regresamos con Frecuencia Rockers a través de la FM 7.
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2: Es la hora 11:15 minutos.
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Querido amigo Leo, ya tú sabes, el 7 por siempre. El que siempre está más en el trabajo que en la casa, claro. Está lista tu canción, que nos pidió algo de Arch Enemy. La canción... Espérame, deja ver la canción. Es esta que comienza a sonar. No Goals, No Masters.

Para los que andan a dieta o están intentando bajar de peso, que es súper difícil, ¿cierto? Yo creo que, ¿qué cuesta más? ¿Subir o bajar? Yo siento que bajar. Porque subir tú, basta que te vayas unos par de días a comer bueno, y subir de peso. Claro, no hay problema. Pero el bajar es difícil. Bueno, para los que están ahí a dieta, oiga, les cuento que, y sobre todo si a lo mejor el doctor, pucha, le vio los exámenes y le dijo, oye, ¿sabes qué? Mira, si no te cuidas, estás a punto de ser resistente a la insulina. En el fondo, ¿qué es eso? De repente uno queda así como, ¿qué? ¿Tengo o no tengo diabetes? ¿Qué es eso de resistencia a la insulina? ¿Sí o no? Usan tecnicidad, muchas palabras técnicas los doctores que nos dejan claro a la gente. Así como que, como, ¿tengo o no tengo? Algunos dicen, no, no, en el fondo, o sea, está ahí a punto de que te declares con diabetes. Claro. Se supone que eso es la resistencia a la insulina, como que está yendo para allá, ¿cachai? Como que no está ahí funcionando bien, tu cuerpo no está funcionando bien, está acumulando el tema del azúcar, entonces te está trayendo más de algún problema. Pero es típico el que hablan de la resistencia a la insulina. Mira, cuando uno se va a hacer exámenes, ¿eh? Yo, ¿saben por qué lo digo? Pues yo soy copuchenta, soy preguntona, en serio. Y yo me doy cuenta en los exámenes ocupacionales que hacen los chiquillos, mis compañeros de trabajo, yo, todos. O sea, me fijo en eso. No les voy a decir que sale, porque eso es confidencial. Pero a lo que voy yo es que miro así y de repente siempre sale como eso. Como que o el hígado graso. o tiene hígado graso o resistencia a la insulina. ¿Ah? Pero es frecuente, pues mucha gente. Eso quiere decir que nos estamos cuidando como las tristes, porque si a todos dicen, oye, ¿qué te pareció a ti? No, me salió que tengo el hígado graso. O, oh, no, resistencia a la insulina. Chuta, ¿cierto? A mí de repente me da risa, pero bueno, no debería reírme. ¿Qué es la resistencia a la insulina? Porque uno queda así como, ¿qué es eso? ¿Qué sucede conmigo? La resistencia a la insulina, para ser más técnica, ocurre cuando las células de los músculos, la grasa y el hígado no responden bien, y ahí está entonces el problema, ¿cierto? Y cuando no responden bien, esta hormona hace dificultades en el cuerpo para absorber el azúcar de la sangre de la forma correcta. O sea, deja de funcionar, empieza a fallar. ¿Qué es por qué pasa? Esa es la pregunta. ¿Qué es y por qué pasa? Función de la insulina. Es una hormona producida por el páncreas que actúa como una llave para que la glucosa, el azúcar, entre a la célula y se convierta en energía. Que es importante, ¿cierto? El problema es que las células dejan de reaccionar de manera eficaz a la insulina. La respuesta del cuerpo es que el páncreas produce más insulina para forzar la entrada del azúcar a las células. Si el páncreas logra el nivel de azúcar en la sangre, se mantiene normal, pero los niveles de insulina en el cuerpo son muy altos y empieza a tener efectos. Las causas principales: el exceso de peso, anoten ahí, falta de movimiento, eso quiere decir que no hace ejercicio, pasa con una vida muy sedentaria, come, el único ejercicio que hace es la mandíbula, claro, come. No tiene ejercicio, vida sedentaria. Alimentación. Consumen frecuentemente harinas refinadas y azúcares que aceleran los picos de la glucosa en la sangre. Entonces ahí anoten eso, harinas y azúcares. Genética también puede venir por la familia. También, claro, porque hay personas que dicen, oye, pero si yo me cuido y todo, y aún así salí con eso alterado en los exámenes. Analice. ¿Tiene su mamá que sufre de diabetes, algún problema relacionado a algún familiar? Listo. Con que lo tenga ya, está frito. Tiene las probabilidades de tenerla. O que va para allá. ¿Ya? Entonces, esas son como las características de la resistencia a la insulina. O sea, en el fondo está ya un paso. Está dejando de funcionar bien tu cuerpo. Entonces, para eso tienes que cuidarte, ¿cierto? Tener una buena dieta. Y una cosa importante,
porque y yo estaba equivocada y voy a hablar abiertamente, porque yo escuché a doctores decir que se podía suplir el pan por otro pan que es un pan especial, un pan que no tiene harina, que es sin gluten, ¿cachai? Toda la cuestión. Pero resulta ser que hay un doctor que dijo que definitivamente para las personas que les salió el tema de la resistencia a la insulina, no deberían de comer pan. No deberían. No hay ningún pan que no evite ser pan. No sé si me entienden. El pan se transforma en azúcar. Y tempranito en la mañana, si tú te comes un pan, ya sea como sea, que no, que es dietético, que es vegano, que es aquí, que es allá, igual estás agregando azúcar a tu cuerpo tempranito en la mañana. Entonces, todo el esfuerzo que usted hace, si usted come de esos panes especiales, no existe el pan especial. O sea, el pan es pan. En conclusión, igual te está adheriendo azúcar a tu cuerpo. Todo tiene azúcar, chicos. Yo he revisado, me he dado el tiempo, te juro, no es que sea obsesiva, pero por tema de salud, he revisado todos los alimentos y todo tiene azúcar, todo. Ahora, lo que hay que controlar son las cantidades. Por ejemplo, cuando dice, una porción de avena Quaker con leche, sin azúcar, por supuesto, natural, ya cocidito así. Tú miras el azúcar y tiene entre 4 a 6 de azúcar, o sea, bajo en gramos me refiero, ¿ya? Y luego revisas por porción, entonces tú solamente te puedes comer una porción, no te puedes comer dos, ni tres, ni cuatro, o sea, te está diciendo que por porción. Y así van a tener que controlarse para cuidarse, porque en el fondo todo tiene azúcar. Entonces, pero este platito de avena Quaker con leche, ¿ya? Unas cucharaditas de avena y leche sin azúcar, en lo posible que sea leche descremada, te estaría entrando a tu cuerpo entre 4 y 5 gramos de azúcar por porción. O sea, van a tener que hacer eso. Números, chicos, números. Porque todo tiene azúcar. El pan tiene azúcar, el arroz tiene azúcar, el fideo tiene azúcar, las frutas tienen azúcar. Y tampoco es no comer nada de azúcar, porque el cuerpo necesita energía. Que no es lo mismo comer proteína, porque la gente dice, no, pero come proteína, sí, pues sí, la proteína, pero la proteína va para otro lado. Necesitamos igual azúcar, pero en baja cantidad, ¿se entiende? Y que sea natural y no añadida, y mucho menos artificial. O sea, tratada. ¿Se entiende? Para que nos cuidemos. Ahí está el consejo para los que están a dieta, están bajando y bueno, les salió en el examen que tienen resistencia a la insulina y toda esa cuestión. Ya, o sea, cuidarse, chicos, porque si no están a un paso de... Por interno, mira, me están mandando mensaje, ya. Ahí lo voy a leer. Dice, saludos a la vieja escuela, dice, no todos morimos de cirrosis. ¿Qué es eso? ¿Qué es eso? Dice, hola, tócame un tema de Pantera. Vale, saludos del JC de Calama, eso. Qué chistoso. ¿Ah? Vale, Jim Hendrix. Oye, Lupe, buen tema. Hace rato no escuchamos a Jim Hendrix. Bien ahí. Vamos a la música. Ahí está entonces mi consejo, nada más para los que dicen, yo que yo como pan vegano. Da lo mismo, tiene igual azúcar. Y ahora, y dale con ese tema, Gárgola, el de metal. A ver, ¿por qué estáis metido con ese tema? Te sale a cada rato, así lo voy a sacar. Ya, igual, es un buen tema, pero no ese. Metallica. Ya eso.

Chicos, aunque no lo crean, en enero 2027 visita Chile Rush. Sí, ¿cómo lo escuchan? En enero. Me imagino que ya compraron las entradas para ir a verlos, ¿no? Vamos con este legendario Tom Sawyer.

No se olviden que el lunes 31 juega Cobreloa y lo hace nada más y nada menos que con Arica. Claro. Ahí va a estar enfrentando a San Marco de Arica. A las 20 horas. A las 20 horas en el Estadio Zorro del Desierto, si no me equivoco. Ahí. Sí, porque acuérdate que ahora la modalidad es que dos partidos de visita, dos partidos de locales. Los inventos que hacen. ¿Ya? Así vamos, Cobreloa, con todo. Está la Lupe por ahí. Lupe, tu canción comienza a sonar así.

el mejor guitarrista del mundo mundial, ¿sí o no, Lupe? Ahí está. Oye, buen tema. Buen tema. Si no me equivoco, Jimi Hendrix también está en el Club de los 27, ¿o no? Si no me mal recuerdo, es como uno de los primeros que aparece ahí en el Club de los 27. Qué pena. Yo creo que tenía mucho, mucho más por entregar en el mundo de la música. Pero bueno, así es el mundo del rock and roll. Claro, algunos solo son aves de paso. Y pero vaya que paso, ¿ah? Porque dejaron la vara bien alta ahí en lo musical. Un artista que hasta el día de hoy lo recuerda, no solamente de las generaciones de esa época, sino que también actualmente los jóvenes igual los tienen ahí en sus playlists a este tremendo. Les cuento, el otro día me compartieron una info y usted sabe que siempre estamos apoyando a los chicos que son de nuestra ciudad de Calama, a las bandas locales, ¿cierto? Y es el caso de Delirio de Dionisio, que nos envió una info de un trabajo que están haciendo ellos. Y por supuesto dijimos que los íbamos a estar apoyando, promocionando, dando a conocer, porque hay todo un trabajo detrás, sabemos que es así, ¿cierto? No es fácil hacer trabajos audiovisuales, música en general, ¿cierto? Crear, no es fácil. Entonces, los chiquillos me dicen, oye, mira, te queríamos compartir, para que lo des a conocer, de este evento que se va a realizar el 24 de octubre. 24 de octubre, se trata de un doble lanzamiento discográfico de la banda Incógnito y Gypsy versus y Furia. O sea, es como un doble lanzamiento, ¿ya? Se realizará en el Parque de los Lolos y será de carácter solidario, ya que se va a recaudar alimento para los perritos y aportes voluntarios para el refugio Pulguitas. La jornada contará con bandas como Última Primavera, Charchazo, los Swing Songs, Delirio de Dionisio y la intervención artística de Apoca. Así que saludos grandes para ustedes, chiquillos. Y bueno, ahí los muchachos dando a conocer esta info que se va a realizar. ¿Y en dónde va a ser, chicos? A ver, déjame ver. En el Parque José Saavedra, es decir, el Parque Los Lolos. Antes le decía así, ¿ah? ¿Eh? Ahora le dicen José Saavedra, ¿no? Así, así. Ah, el Parque José Saavedra. Pero el que hizo el parque dijo el Parque Los Lolos. Así lo bautizaron. Me acuerdo en su oportunidad. Ya pues, el 24 a las 15 horas, 24 de octubre a las 15 horas, entonces van a estar estas tremendas. Uy, bastantes bandas. Buena. Un lanzamiento doble, Incógnito, Gypsy, los Swing Songs, los Charchazos. Hoy saludo grande para los chiquillos de Charchazo. El otro día estaba conversando con ellos. Bueno, con algunos. La Última Primavera. Y por supuesto, los Delirios de Dionisio. ¿Ya? Para juntar. Uy, aparte que es como una misión doble porque es para apoyar a la causa de recolectar alimentos para perritos y aportes voluntarios para el refugio Pulguitas. Buena ahí la iniciativa de los chiquillos, siempre solidarios. Vale. Y a propósito, sí, también me decían de que están trabajando en su video los chiquillos de Delirio de Dionisio. Yo de hecho les dije, chiquillos, ustedes están muy bacanes su música y esperamos ahí un videito también para compartirlo en las redes sociales, porque ustedes saben que las redes sociales es más de ver, ¿cierto? Claro, en la radio es escucharlo más. Pero en las redes sociales y también para compartirlo en mi programa Noche de Rock y Leyenda, así que estamos esperando ahí ese trabajo audiovisual que están los chiquillos ahí full. Pronto se viene, ¿eh? Vamos con una canción de ellos, pues ellos se catalogan como estilo rock árido. Esta banda calameña nos trae, a propósito de perritos, vete un perro malvado parece, ¿no? El puto perro, vamos entonces a escucharlo.

0: Y el último tema es para complacer a un amigo que me pidió algo de Camelot. Pero no, me dice cualquier tema que sea bueno de Camelot. Nos pone difícil la vara ahí.
1: ¿Qué tema pedimos?
0: ¿Ah? ¿Qué tema ponemos? El Chris Camelot. Ya. Luce, tú dime, Gárgola, que es difícil porque igual lo que me gusta a mí, no, a lo mejor no le gusta a él. O tal vez sí, tal vez no. Me entra un problema existencial. Tengo un problema existencial en estos momentos porque no sé si le gustará la canción que yo voy a elegir. Ya, Dani no me contó. Ya, bien, chicos, gracias. Y chicas, claro. Mañana nuevamente estaremos con ustedes, acompañando de 10 a 12 en Frecuencia Rockers por la 97.3. Ah, chiquillos, y le hago la invitación para que sigan mi Instagram. Me faltan 2 seguidores y llegamos a los 10.000. ¡Viva el rock! ¡Viva el rock! Vamos creciendo, vamos creciendo, haciendo fuerza. Así que ya lo saben, si me van a seguir, bacán, porque así completamos los 10.000. ¿Ah? Están todos los amigos ahí siguiendo. ¿Vale? Nos faltan 2 y la hacemos. No sé qué pasa cuando uno llega a los 10.000 suscriptores. No, seguimos igual. Ah. Pero bueno, algo. Ya, chicos, sé que para que le hago la invitación. Jocelyn Robledo es mi Instagram. Búsquenme como Jocelyn Robledo. Aparte que subí videos de el concierto de Rata Blanca. Está bien entrete. Subí muchas cosas. Algunas cosas random, porque yo soy random. Pero tan piola. Así que vamos que se puede. Este es como el Instatón. Vamos, Jocelyn, que se puede. Vamos, Jocelyn, que se puede. ¿Ah? ¿Qué cosa? Pero me dice un mensaje acá, dice bla, bla, bla, bla. Ah, dice, ¿cómo sale tu Insta? Ah, ya, así, mira, te lo estoy escribiendo. Es que lo que pasa que mi mamá me bautizó como Jocelyn, pero me puso como el nombre más difícil de Jocelyn. Así me puso. Entonces, con J, con C y con Y, Jocelyn Robledo. Así me buscan, como Jocelyn Robledo. ¿Vale? Mira, la foto es bien piola de mi perfil. Salgo mirando el río seco del Valle de la Luna. ¡Ah! La media foto, loco, la media foto. Vale, me faltan 2 y la hacemos, chiquillos. Llegamos a los 10.000. ¡Vamos, que se puede! Bien, entonces, vamos con el tema. El tema a la suerte de la olla que me pidieron. Vamos entonces, espero que te guste. No hay devolución, no hay devolución. Cuídense, que estén muy bien. Chau, chau.

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2: Es la hora 12:08.
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0: Es la hora 12:35 minutos.
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1: Es la hora 13:03.
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0: Es la hora 13:32 minutos.
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1: Es la hora 14:02.
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0: Es la hora 14:30 minutos.
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1: Es la hora 15, 2 minutos.
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0: Es la hora 15:31 minutos.
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2: Es la hora 16, un minuto.
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0: Es la hora 16:30 minutos.
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1: Es la hora 17, 3 minutos.
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0: Es la hora 17:33.
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1: Es la hora 18, 2 minutos.
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0: Es la hora 18:32 minutos.
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1: Es la hora 19, 3 minutos.
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0: Es la hora 19:31.
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1: Es la hora 20, un minuto.
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